0: On était là, il y avait des grands champs verts comme ça, il y avait un électrophone à pâte, de l'eau, des étoiles qui brillent, du sang, grosses bulles comme ça sur une femme, et puis à un moment, des étoiles sur l'eau, je sais plus, il y avait des arbres verts qui montaient.
1: 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Según el propio decir, de quien sin dudas es uno de los más importantes creadores de nuestro acervo musical, cantaba desde el vientre de su madre y siendo muy joven empezó a componer. Nico es autor de más de 500 canciones, muchas de las cuales prácticamente han recorrido el mundo. Como un ejemplo de ello bastaría mencionar a Compay Gallo, María Cristina, Tadeo, Chencha la Gambá, Al Vaivén de mi Carreta y otras tantas que constituyen el reflejo de toda una época. Este artista genuino, este antiguo pelotero y fundidor, que por otra parte no estuvo indiferente a las luchas sociales, a sus más de 80 años sigue creando para la colectividad. Nico, parecido a esos cuartos bates cuya presencia conmociona a los aficionados, aún está en el cajón de bateo. Mírenlo, se empolva las manos, toma la guitarra, al bate Nico Saquito.

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